La nueva Magic 93.9, son tus favoritas de siempre, perfecta para escuchar en el trabajo. Bueno, saludando a toda la gente que se comunica con nosotros y que saluda desde Hialeah. Ya hoy me mandaron la pauta. Pronto les digo cuando estoy por allá entregando premios en vivo.

Así suena la nueva Magic 93.9. Tenemos tus favoritas de siempre. Perfecta para escuchar en el trabajo y donde te encuentres a esta hora de la noche. Oye, Susan Sarandon detenida en Nueva York durante una protesta contra Benjamin Netanyahu. Ay, política y arte.

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Somos la nueva Magic 93.9 y tenemos tus favoritas de siempre, perfecta para escuchar en el trabajo. Comunicados también en Instagram, arroba Santiago Duarte, arroba 939 Miami, que es el Instagram Magic, para interactuar a esta hora de la noche. Olivia Newton-John.

La nueva Magic 93.9 con tus favoritas de siempre, perfecto para escuchar en el trabajo. ¿Se acuerdan que mucho hablamos acerca de la caída de Miss Jamaica hace un tiempo en el Miss Universo? Bueno, la candidata ha demandado a Miss Universo tras aquella fuerte caída que sufrió en el certamen de 2025. Alteró mi vida permanentemente.

Esta es la nueva Magic 93.9. Son tus favoritas de siempre. Perfecto para escuchar en el trabajo. Gracias por acompañarnos. Feliz noche al estilo Magic.

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somos la nueva Magic 93.9 y tenemos tus favoritos de siempre, perfecto para escuchar en el trabajo. Oye, estaba leyendo notas y hablan del manager de Dolly Parton que pide una orden de alejamiento contra el sobrino de la cantante. Wow, qué conflicto, ¿no?

La nueva Magic 93.9 tiene tus favoritos de siempre, perfecto para escuchar en el trabajo. Oye, escuchen este estudio que, bueno, es trending, pero dicen que hay una recesión sexual, pero para la generación Z. Dicen que es real. Falta de deseo, falta de oportunidad. Una encuesta a muchos jóvenes de la generación Z esconde una respuesta que no es lo que todo el mundo daba por hecho. Así que para ahí dice que hay recesión sexual. ¿Qué te parece?

La nueva Magic 93.9 con tus favoritos de siempre, perfecta para escuchar en el trabajo. Oye, Johnny Depp, el actor, se estrena como escultor con una obra inspirada en su hijo. ¿Qué te parece ahora? Músico, actor y escultor.

La nueva Magic 93.9, que tenemos tus favoritas de siempre. Perfecta para escuchar en el trabajo. Bueno, sigue la polémica en torno a Jesse Joy. A poco de la ruptura, Jesse Huerta lanza su agrupación musical y asegura: mi hermana y mi equipo lo sabían.

nueva Magic 93.9 con tus favoritas de siempre, perfecto para escuchar en el trabajo. Escuchen, la luna podría guardar pistas de civilizaciones alienígenas bajo el polvo lunar. ¿Qué te parece esa noticia? Alphaville.

nueva Magic 93.9, son tus favoritas de siempre, perfecta para escuchar en el trabajo. Seguimos. Aquí está el One.

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escuchar en el trabajo. Bueno, conectados, arroba Santiago Duarte, arroba 939 Miami, el Instagram de Magic, y por supuesto que nuestro iHeartRadio app para comunicarnos. Bruno Mars.

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0: La nueva Magic 93.9 son tus favoritas de siempre, perfecta para escuchar en el trabajo, la que conquista España. Allí tenían a Shakira.
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La nueva Magic 93.9. Con tus favoritos de siempre, perfecta para escuchar en el trabajo. Gracias por la compañía, la interacción. Mañana viernes seguimos disfrutando de música maravillosa para comenzar el fin de semana de estilo Magic. Soy Santiago Duarte. Me quedo conectado en el Instagram @SantiagoDuarte.

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C'est la nueva Magic 93.8, tus favoritos de siempre. Perfecta para escuchar en el trabajo. Estás con Larry Knight en la medianoche del viernes. Y llegó por ahí el frente frío también.

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Never Magic 93.7 de tus favoritos siempre, perfecta para escuchar en el trabajo. Larry Nights y el primer frente de otoño por fin quiere hacer algo en el sur de la Florida. National Weather Service dice que este fin de semana llega aire un poco más seco, menos humedad, temperaturas algo más agradables. Siempre estamos a favor de esas tres cosas.

Tenemos Magic 93.7. Su favorita es siempre perfecta para escuchar en el trabajo. Tocamos música de los 80, 90, 2000 en español. También Chicago. 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

0: La nuova Mansion, que 93.92, sorry, this is siempre perfecta para escuchar en el trabajo. Conectándome contigo, Magic Lover.
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0: Lenovo Magic 939, tu favorito es siempre. Cuidado con la playa este fin de semana, aunque el tiempo mejora. El NWS advierte que empeoran las condiciones en el mar.
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Esta es la nueva Magic 93.9. Tus favoritas siempre perfecta para escuchar en el trabajo, en la profundidad de la madrugada con Larry Knights. Y una de mis favoritas de Berlín.

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0: La nueva Magic 93.9, tus favoritas de siempre, perfecta para escuchar en el trabajo. 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
0: Laura Pausini.

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Ben and Mayor Michael Jackson, la nueva Magic 93.7 de tus favoritos, siempre viernes. Todavía puede traer alguna lluvia antes del aire más seco del fin de semana. Todavía hay posibilidad de algunos showers aislados. Paraguas contigo.

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0: Buenos días. Este es el nuevo Magic 93.7, tus favoritos, siempre perfecta para escuchar en el trabajo. Mi nombre es Larry Knight, sonó la alarma.
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La nueva Magic 93.9, tus favoritos de siempre. Perfecto para escuchar en el trabajo. Lindo viernes para ti. El gato viene a continuación.

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Muy buen día, estás en la nueva Magic 93.9 con tus favoritas de siempre y perfecta para escuchar el trabajo. ¿Qué crees? Llegaste al viernes, sí, llegamos al viernes. Hoy estamos a 25 de septiembre, ya por aquí Humberto Rodríguez, el gato acompañándote. Voy hasta las 10 de la mañana contigo. Ya viene algo de Culture Club y avanzo con esto de Bryan Adams. Everything I do it for you. Buen día.

Es la nueva Magic 93.9 con tus favoritas de siempre y perfecta para escuchar el trabajo el 25 de septiembre, que es el Día Mundial del Farmacéutico y Día Internacional de la Lengua Soninké, que es una de las lenguas africanas más antiguas.

Esta es la nueva Magic 99 con tus favoritas de siempre y perfecta para escuchar. Que me gustaría saber qué piensas de eso. Imagínate que la representante de Jamaica en Miss Universo el año pasado demandó a la organización de Miss Universo porque ella se cayó por una abertura sin protección en el escenario durante el certamen. Esto fue en Tailandia. Ella dice que el accidente le provocó una grave lesión cerebral, afectó su recuperación física y alteró permanentemente su vida, su carrera como oftalmóloga. ¿Qué tal eso? Gabrielle Henry, representante de Jamaica Miss Universo, el año pasado. @HumbertoElGato en Instagram, cuéntame.

tal estuvo tu semana? ¿Eh? Aquí está la nueva Magic 93.9 con tus favoritas de siempre y perfecta para escuchar el trabajo. Espero que bien. Estamos en este viernes 25 avanzando ahora con esto de Shania. 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

viernes y estás en la nueva Magic 93.9 con tus favoritas de siempre. Emisora perfecta para escuchar en el trabajo. 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Es gratis, ahí nos tienes, facilísimo, en tu celular, en la palma de tu mano nos llevas a donde vayas. iHeartRadio. Nos puedes dejar un mensajito de voz de paso en el talkback. Y así nos comunicamos también. Y oyes tu voz aquí al aire en la emisora, ¿te parece? Aquí está Tony Braxton mientras. Buen día.

Esta es la nueva Magic 93.9 con tus favoritas de siempre y perfecta para escuchar el trabajo y avanzando con Katrina Andrews. Aunque el tema del sol es como intermitente por estos días en el sur de la Florida, ¿no? Sí, sí, sale el sol, pero también llueve hoy. Probabilidades de lluvia están en el 60%, máxima 87 grados para este viernes. Aquí está Katrina Andrews.

La nueva Magic 93.9 con tus favoritas de siempre y perfecta para escuchar en el trabajo. Pienso positivo. A veces, si te has puesto a pensar que los actos más grandes a veces aparecen o nacen de una causa que necesita visibilidad. Es que te quiero contar algo. Fíjate que esta es la historia de una mujer extraordinaria. Se llama Catherine Chabot, una nadadora, sí, Chabot, nadadora francesa, tiene 57 años. Cruzó el Canal de la Mancha, que eso es una de las travesías más difíciles del mundo, sin traje de neopreno, sin aletas. Pero la meta de ella no era establecer un récord, sino el propósito de ella era llevar al mundo el mensaje, llamar la atención sobre la esclerosis lateral amiotrófica, la ELA, ¿no? Es una enfermedad que afecta a las neuronas que controlan los músculos y que poco a poco limita la movilidad de quienes la padecen, y la mente mientras sigue perfecta, lúcida. Bueno, esta mujer, cada brazada que dio en esas aguas frías, ese era su mensaje de esperanza para miles de familias que enfrentan esa dura realidad. Y esta hazaña, yo veía esto en las noticias, yo decía, esto lo recuerda a uno que siempre uno puede usar todos los talentos que uno tiene, la voz que tenemos, nuestras acciones para ayudar a otros, ¿no? Porque es que el éxito o el verdadero éxito no es solamente llegar más lejos que los otros, ¿no? Es lograr que los esfuerzos que hagamos nosotros hagan una diferencia en la vida de alguien más. Por eso, pregúntate hoy, ¿qué causa merece una de, por ponerlo en términos de natación, una de esas brazadas? Porque incluso el gesto más pequeño puede inspirar un cambio grandísimo, una ola de cambio, ¿no? Pienso positivo.

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1: En la nueva Magic 93.9 con tus favoritas de siempre y perfecta para escuchar el trabajo. Esta canción número 1 en el 85 del álbum No Jacket Required, que además era el segundo número 1 de Phil Collins en Estados Unidos, se llama One More Night, 85 el año, número 1.

Arroba Magic 93.9 con tus favoritas de siempre y perfecta para escuchar el trabajo. Yo no sé si tú has oído hablar de un restaurante muy legendario en España que se llama El Bulli, que creó el chef Ferran Adrià. Es uno de los más influyentes de la gastronomía mundial. Va a ser llevado a la pantalla como una serie de ficción. La producción se presentó ahorita en el Festival de San Sebastián. Narra la revolución culinaria que convirtió este restaurante español en un referente global de creatividad e innovación gastronómica. Chévere, ¿no? El Bulli.

Estás en la nueva Magic 99 con tus favoritas de siempre y perfecta para escuchar el trabajo. Bueno, llamada 9. Te espero ya mismo. 1-888-939-9642. House of Horror at Tropical Park abrió ayer y tengo 4 entradas para ti. 1-888-939-9642. Llamada 9. House of Horror at Tropical Park. 25 años celebran, ya celebrando 25 años House of Horror. ¿Qué tal?

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¿Qué tal? Buenos días. Estás en la nueva Magic 93.9 con tus favoritas de siempre y perfecta para escuchar el trabajo. Espero que estés bien. Viernes, llegamos al fin de semana, 25 de septiembre. Óyeme, ¿cuál crees tú que sería el mejor transporte público de Estados Unidos? ¿Cuál es el uno y cuál es el dos? Hay un estudio que hizo Consumer Affairs. Nueva York, Jersey City y Newark son el segundo mejor sistema de transporte público en Estados Unidos. El número uno, Boston. Uso masivo del metro, buses, trenes, todo. Promedio de 186 viajes por residente al año. Obviamente hay desafíos, ¿no? Tarifa, seguridad, interrupciones de mantenimiento. Pero ¿qué tal Boston? El mejor transporte público y el Nueva York el segundo. Bueno, vaya viendo.

0: Estás sorpresa en la nueva Magic 93.9 con tu favorita de siempre y perfecta para escuchar. Ahora que viene Ed Sheeran con Thinking Out Loud, está en el centro de una polémica, viste, con la salida del rapero Macklemore de su gira después de los comentarios pro-Palestina. Una decisión que ha provocado críticas, protestas, renuncia a varios artistas invitados, y él dijo que además fue una decisión de los promotores y los recintos. Y ahora dice Ed Sheeran que hasta la familia y los amigos lo han abandonado por esa decisión. ¿Qué tal?
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All I Have to Give. Los Backstreet Boys aquí en la nueva Magic 93.9 con tus favoritas de siempre y perfecta para escuchar el trabajo. Y así avanza esta mañanita de viernes. Seguimos 93 minutos de música sin parar, sin comerciales. Te espero en mis redes, Instagram, Humberto El Gato, @Humberto El Gato. Ahí.

Es la nueva Magic 93.9 con tus favoritas de siempre y perfecta para escuchar el trabajo. Oye, ¿te gusta el banano? ¿Te gusta comer? ¿Sabes que comer banano, un banano al día puede aportar una cantidad de beneficios para la salud por el potasio, la fibra y los carbohidratos? Porque ayuda con los músculos, con los nervios, con el corazón. Favorece la regularidad intestinal, puede contribuir al control de la presión arterial. A comer banano.

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Es la nueva Magic 93.9 con tus favoritas de siempre y perfecta para escuchar en trabajo. Y esto de la película La Bamba con Lou Diamond Phillips, Los Lobos.

La nueva Magic 93.9 con tus favoritas de siempre y perfecta para escuchar tras una nueva hora juntos hoy viernes. 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Aquí está Bonnie Tyler ahora.

Say Right, te ha disfrutado en la nueva Magic 93.9 con tus favoritas de siempre y perfecta para escuchar el trabajo. Oye, hay estudios que uno encuentra que uno dice, pero duh, como que hay un estudio de la Universidad de George Mason que concluye que el uso excesivo de las redes sociales puede deteriorar la calidad del sueño de los estudiantes universitarios. Y encontraron que pasar más tiempo en plataformas digitales se relaciona con peor descanso 6 meses después y a largo plazo con una percepción más negativa de la propia salud. Tiene lógica, ¿no?

La nueva Magic 93.9 con tus favoritas de siempre y perfecta para escuchar el trabajo. Oye, esta noticia que me parece es un informe de The Shift Forum y advierte que las personas están viviendo y trabajando más años hoy en día, pero las empresas todavía no se adaptan plenamente a esta nueva realidad. Ahí crece la capacitación continua, flexibilidad laboral y eso, pero las organizaciones siguen sin rediseñar carreras profesionales ni contratar a mayores de 50 años. ¿Cómo la viste?

¿Qué tal eso? Estás en la nueva Magic 99 con tus favoritas de siempre y perfecta para escuchar el trabajo humana, vivir sin aire. Óyeme, ¿usas mucho el Bluetooth o el Wi-Fi? ¿Los tienes activados usualmente? Imagínate que tenerlos activados en lugares públicos puede convertir tu celular en un blanco fácil para los ciberdelincuentes. Pues expertos nos han recomendado muchas veces que técnicas como el Blue Snarfing permiten robar contactos, archivos, credenciales sin que uno se dé cuenta. Entonces pilas con el Bluetooth y Wi-Fi activados en lugares públicos, ¿no? Aquí está Cindy Lauper ahora.

That She Wants, es la nueva Magic 99.9 con tu favorita de siempre y perfecta para escuchar el trabajo. ¿Cómo vas? ¿Qué tal este viernes? ¿La semana cómo estuvo? ¿Cuáles son los planes para el fin de semana? Cuéntame. Instagram, Humberto el Gato, @Humberto el Gato.

La nueva Magic 93.9 con tu favorita de siempre, perfecta para escuchar en el trabajo. Y bueno, cuéntame de esta mañanita que amanecimos, sí, nubladita, pero un fresquito muy rico que se siente como que viene un frío. ¿Qué tú crees? Llega por acá ahora música de Pink.

Nueva Magic 93.9. ¿Y será cierto eso como dicen que hay alguien que siempre está mirando? Aquí canta Rockwell del 83. Somebody's watching me.

La nueva Magic 93.9 con tu favorita siempre. Perfecta para escuchar en el trabajo y siempre conectados donde quiera que vayas. Hoy nos puedes llevar contigo con la aplicación gratis de iHeartRadio. Si no tienes el radio, ahí en tu teléfono nos escuchas. Y bueno, una vez que estés ahí, aprovecha y busca el botoncito rojo que es un micrófono. Ahí me puedes grabar tu saludito, mensaje de voz.

La nueva Magic 93.9 con tu favorita siempre. Perfecta para escuchar en el trabajo por acá. Saludando a Ida. Gracias por estar en sintonía conectada con la aplicación de iHeartRadio. Trabajando a esta hora desde Kendall. Y bueno, trabaja en una farmacia. Tú sabes que hoy es el Día Mundial del Farmacista. Así que muchas felicidades a todos que tanto nos ayudan.

La nueva Magic 93.9 con tu favorita de siempre. Perfecta para escuchar en el trabajo, también para llevarnos en el carro. A esta hora quiero saludar a Juan, que bueno, es chofer camionero, escuchándome a esta hora desde Hollywood.

La nueva Magic 93.9 con tu favorita siempre, perfecta para escuchar ahí en el trabajo. Bueno, seguimos relajaditos en esta mañana, ¿verdad? Ya el descansito de haber terminado con esta semana de trabajo. Ahora por acá con música de Donna Summer.

La nueva Magic 93.9 con tu favorita siempre. Perfecta para escuchar en el trabajo. Saludos, Aileen lo hace por acá contigo compartiendo estos 93 minutos de música Magic sin comerciales. Así que qué bueno que puedas estar aquí. Ahora John Secada.

La nueva Magic 93.9 con tu favorita de siempre, perfecta para escuchar ahí en el trabajo mientras seguimos disfrutando de estos 93 minutos de música Magic sin comerciales, ahora con Richard Marx del año 89.

La nueva Magic 93.9 con tu favorita siempre. Perfecto para escuchar en el trabajo. Muy feliz mediodía. Bueno, hoy también tienes esa oportunidad porque me estaban preguntando para llevarte boletos para el iHeartRadio Fiesta Latina, estadía incluida y la transportación también. Así que la próxima palabra clave sale a las 5 de la tarde. Pendiente para que la anotes.

La nueva Magic 93.9 con tu favorita de siempre. Perfecto para escuchar en el trabajo, un viernes nubladito, amaneció un fresquito así, diferente, aunque la temperatura ahora mismo está en 81 grados.

La nueva Magic 93.9 con tu favorita de siempre, perfecta para escuchar en el trabajo. Llega por acá música de YouTube del año 87 y bueno, voy a aprovechar a enviar algunos saluditos que me han dejado a través de la aplicación gratis de iHeartRadio. Carlos, escuchándome desde Miami Beach, trabajando la construcción ahí conectado al app. También un saludo para Silvia desde la oficina en Kendall.

La nueva Magic 93.9 con tu favorita de siempre, perfecta para escuchar en el trabajo con toda tu música de los 80 y 90. Y una que no puede faltar es esta que es Bella de Alphaville del 84.

La nueva Magic 93.9 con tu favorita siempre, perfecta para escuchar en el trabajo. Espero que estés teniendo una tarde bellísima. La seguimos ahora con Mariah Carey.

La nueva Magic 93.9 con tu favorita siempre. Perfecta para escuchar en el trabajo. Alguien lo hace por acá contigo y preparándonos para el fin de semana, que a mí me parece increíble que ya este es el último de este mes. Qué rápido que se está yendo el tiempo. Así que bueno, aprovecharlo al máximo, ¿verdad?

La nueva Magic 93.9 con tu favorita de siempre. Perfecto para escuchar en el trabajo y te estamos llevando a la iHeartRadio Fiesta Latina. Los tickets, el transporte, la estadía incluida y la próxima oportunidad para poder ganar llega a las 5. Anota la palabra clave a esa hora.

0: Plan Mega Magic 93.9, acompañándote mientras trabajas ahora con música de Adele.
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Nueva Magic 93.9 con tus favoritas de siempre. Perfecto para escuchar en el trabajo. Sigue la música acompañándote en esta linda tarde del viernes. Llega por acá del 86 Crowded.

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Somos la nueva Magic 93.9, sonando tus favoritas de siempre y perfecta para escuchar en el trabajo. Soy Tony Vargas, feliz viernes. Dos corridas de Gloria Estefan son el cafecito Trio 5 de hoy, traído a ti por Doral Acura, donde siempre pagas menos. Oh, yeah.

Nueva Magic 93.9 sonando tus favoritas de siempre, la estación perfecta para escuchar en el trabajo. Yo acá pensando que uno en esta fecha y en este tiempo no tiene privacidad. Me puse a pensar cuánta gente ha hablado conmigo de frente a frente con lentes inteligentes, estos que tienen camarita, y yo ni me entero que me están grabando. Ahora, ojo a los lentes pendientes, ¿ok? Porque no te piden permiso y quién sabe para qué te están grabando.

Si el niño quiere entrar a una página de internet que no está autorizada por ti, te llega un mensaje de texto y te pide permiso. También te pide permiso si quiere agregar un contacto nuevo a su lista de contactos en el celular. Si no lo tienes, da el update.

93.9, sonando tus favoritas de siempre, perfecta para escuchar en el trabajo. Soy Tony Vargas, feliz viernes. Nuevo update para los iPhones, ya está disponible. Y en los parental controls, ¿verdad? Los controles de padres, un nuevo feature, permiso para

La nueva Magic 93.9 sonando tus favoritas de siempre y perfecta para escuchar en el trabajo. Soy Tony Vargaza. Feliz viernes este fin de semana, lo que es sábado y domingo. Tempranito en la mañana, temperaturas aquí en el sur de la Florida en los altos 60 grados. ¡Qué rico!

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nueva Magic 93.9 sonando tus favoritas de siempre, perfecta para escuchar en el trabajo. Cero comerciales hasta las 5, solo música para pasarla bien. Soy Tony Vargas y suena Madonna, Like a Prayer.

La nueva Magic 93.9 sonando tus favoritas de siempre, la estación perfecta para escuchar en el trabajo. Duele, duele, pero mi nuevo entretenimiento cuando voy a echar gasolina es ver quién echó más. ¿Cuál bomba echó más gasolina? 150 es lo más que he visto. Easy.

La nueva Magic 93.9 sonando tus favoritas de siempre, la estación perfecta para escuchar en el trabajo. Soy Tony Vargas y si no tienes nada que hacer este fin de semana, en el Centro Cultural de El Doral hay una exhibición de globos, así con arte, hecha con globos y todo, es gratis, parqueo gratis. Ya lo sabes, este fin de semana vas con toda tu familia, la pasas bien, sales como con 50 fotos buenas para las redes sociales. Ahí tienes algo.

0: La nueva Magic 93.9 sonando tus favoritas de siempre y perfecta para escuchar en el trabajo. 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Suena Journey.
1: Yes,

La nueva Magic 93.9, sonando tus favoritas de siempre, la estación perfecta para escuchar en el trabajo. Y se acercan las 5 de la tarde y a las 5 y 10 más o menos por esa hora te voy a dar la palabra clave de la hora que te da la oportunidad de ganar estadía en hotel, entradas VIP, transporte a la iHeartRadio Fiesta Latina, que es el próximo mes aquí en el Kaseya Center, cerquita de las 5 y 10 para participar.

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Magic 93.9, sonando tus favoritas de siempre y perfecta para escuchar en el trabajo. Soy Tony Vargas y el momento de que textees la palabra clave de la hora que te da la oportunidad de ganar estadía en hotel, transporte y entradas VIP al iHeartRadio Fiesta Latina el próximo mes, ya ahí al ladito, aquí en el Kaseya Center. 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Envíala al número 200-200 por mensaje de texto ahora. Suena música de

La nueva Magic 93.9 sonando tus favoritas de siempre, la estación perfecta para escuchar en el trabajo. Soy Tony Vargas, deseándote un feliz fin de semana y que conectes con nosotros en el weekend para que la pases bien. Suena ahora Stevie Wonder, Part-Time Lover.

La nueva Magic 93.9, sonando tus favoritas de siempre, la estación perfecta para escuchar en el trabajo, viviendo otra tarde como se vive aquí en el sur de la Florida, y nosotros con música para que tú la pases.

La nueva Magic 93.9 sonando tus favoritas de siempre, la estación perfecta para escuchar en el trabajo. Soy Tony Vargas, muy buenas tardes, feliz fin de semana, ricura el sábado y el domingo con las temperaturas. Si estás cansado del calor, tempranito en la mañana, sábado y domingo, altos 60, 68, 69, 70, rico, rico.

nueva Magic 93.9 sonando tus favoritas de siempre, la estación perfecta para escuchar en el trabajo. Soy Tony Vargas, feliz fin de semana. 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Suenando Eagles ahora.

La nueva Magic 93.9, sonando tus favoritas de siempre y perfecta para escuchar en el trabajo. Soy Tony Vargas. Happy Weekend. Llega Santiago Duarte a las 7 a pasar la noche contigo.

la nueva Magic 93.9 con tus favoritos de siempre. Perfecta para escuchar en el trabajo y donde estés a esta hora. Si estás regresando a casa, si te estás preparando para comenzar el fin de semana, bienvenidos. Por aquí estamos acompañándote hasta las 12 de la medianoche. Yo soy Santiago Duarte, arroba Santiago Duarte, arroba 939 Miami, el Instagram de Magic, para pasarla bien donde sea que te encuentres. Buena música, por supuesto, tus favoritas de siempre, como este clásico inolvidable de Phil Collins.

La nueva Magic 93.9, tenemos tus favoritas de siempre, perfecto para escuchar en el trabajo. Bueno, dentro de las informaciones que más destacan de la semana es lo de Glee, que ya preparan una nueva versión de la serie. Ryan Murphy dice que ya escribió el guión, el productor y guionista confirmó que ya terminó de escribir el guión de una nueva versión de Glee. ¿Qué te parece? ¿Viste fanático Glee? Más música en Magic

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Así suena la nueva Magic 93.9 con tus favoritos de siempre. Perfecta para escuchar en el trabajo y donde estés. Eso es lo más importante. 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

somos la nueva Magic 93.9 y tenemos tus favoritas de siempre, perfecto para escuchar en el trabajo. Bueno, una noticia de esta semana que todavía tiene repercusiones y sigue siendo trending es la detención en Nueva York de Susan Sarandon. Sí, la policía de Nueva York detuvo esta semana a la actriz Susan Sarandon y también a Hannah Eichberger durante una protesta contra el primer ministro israelí Benjamin Netanyahu y su participación en las Naciones Unidas. En fotografías difundidas en redes sociales y agencias, conocida por su papel en la serie de HBO Hacks, aparece esposada junto a Susan Sarandon. ¡Wow!